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1: Ojos negros, piel canela, que me llevan a desesperar. ¿Qué importa?